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1: Allá se va la primera.

0: Al compadre Primavera de los Pagos de la Paz y a mi comadre la Nelly Cogollo quiero brindar por ser amigos sinceros de la gente del cantar.
1: ¡Allá va la otra!

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0: Hay dos hermanos que mucho admiramos, Pato y Choché Márquez Urquiza. Por ustedes, Carita Morena, cantamos.
1: Primera.

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0: fantasía poética puede estar también la sonrisa y el mejor humor y toda la ternura. Así está Don Verídico, un poema-cuento de Julio César Castro. ¡Venga, Don Verídico! Su presencia es una fiesta, ven.
1: ¿Fiesta que supo ser una hermosura ahora que dice?
0: ¿Cuál?
1: La que hubo en el rancho de Gutural Mollejo.
0: Ah, sí.
1: Casado con masculina solera. Mujer más divertida que borracho en fiesta de la vendimia, ¿ves? Vivía las carcajadas limpias. En la fiesta la contrataban y en los velorios la prohibían. El festeje fue porque al viejo gutural se le casaban dos hijas y las dos mellizas, la Queca y la Kika.
0: Así que el hombre hizo una hermosa fiesta por el casamiento de las hijas mellizas.
1: Exactamente, la Queca y la Kika, sí, señor. Era tan igualita que nunca se supo bien cuál de las dos era la melliza.
0: Ajá.
1: Sí. Se casaron con los hermanos Rosquete.
0: Sí.
1: Botico y Tiscornio Rosquete.
0: Ah.
1: Hijos del viejo Rosquete y mellizos los dos también.
0: ¿Y?
1: El padre de las muchachas quería tirar la casa por la ventana.
0: Pero vea qué bonito.
1: Pero la mujer no le dejó que la tirara porque la precisaba para la fiesta. Además, para tirar la casa por la ventana es un lío porque el ropero no pasa. Para la fiesta vino gente lejos. Del boliche el resorte no faltó nadie.
0: Uy, adiós mi plata.
1: El Tapio Olmedo llevó a Dama Juana de vino, por las dudas quedara corto el beberaje. Y la Dubica hizo unas tortas fritas y arriba les puso dulce de leche. Con un palito escribió en el dulce: sean felices los consortes, les deseamos el resorte.
0: Pero vea qué delicado.
1: Dama Juana de vino y torta frita con dulce leche salieron 24 en un carro, fíjese. Un lujo de fiesta. En lugar de musiquero tenían una vitrola. Eso sí, un solo disco. Pero lo ponían hasta de canto, mire. Para dar recuerdo a la vitrola estaba el negro Peleche. Mamado hasta las motas. Y una vuelta le estaba dando manija en falso y alguien le gritó: si no le arranca, tírele la toma de aire. Casi se arma lío.
0: Pero claro, hombre, no era para menos.
1: Pero el tole fue para la madrugada, cuando el pardo Santiago no aguantó más escuchar el mismo disco.
0: Ajá.
1: Y en lugar del disco, arriba de la bichola puso una torta frita. Cuando aquello empezó a dar vueltas, mire, tiraba dulce leche para todos lados. Nunca se había visto torta frita en 78 revoluciones.
0: Pero qué barbaridad.
1: Los mellizos Botico y Tiscornio confundían a la Queca con la Kika. Entre la lluvia y dulce leche en 78, fíjese. Y todo el mundo era un pegote. Y el que no se sacaba una plasta de dulce de un ojo se la sacaba del talón. Y era el mosquerío nomás. Y uno pegó una patinada que embocó la puerta y al rato, mire, se le oyó chicotear contra unos jocalitos afuera.
0: Pero mire, qué tremendo también.
1: El pardo Santiago a las risas.
0: ¿Sí?
1: El Tapio Olmedo con la Dama Juana y la Dubija entusiasmada. Cuando se terminaba una torta frita, anunciaba la otra y la ponía en la vitrola. Los novios quisieron disparar y Botico manoteó a la Queca y Tiscornio manoteó a la Kika. Pero la Kika dijo que ella era la Queca y la Queca que la Kika. Y se armó un engrudo que el padre de las muchachas pegó el grito. ¡Alto ahí! ¡Vamos a empezar de nuevo, canejo!
0: ¡Ah, menos mal!
1: Cuando la Dubija oyó decir que iban a empezar de nuevo, agarró y puso otra torta frita en la vitrola. Diga que se le estaba terminando la cuerda y apenitas y salpicó a los que estaban más cerca, que si no.

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¡Ey, señora! ¿No tendrá por ahí unos cartones viejos que me dea? ¡Ey, don! ¿No le habrá quedado por el fondo alguna botella o chapa, vio? Bueno, si no, paso mañana, no hay problema. Bueno, gracias. Chao, hasta mañana. Chao, chao, hasta mañana.

Vamos a continuar entonces. En esta oportunidad, ustedes saben que los cantores siempre tienen un tema que es para las damas, obligatorio, porque las damas, donde hay damas, hay amor, y donde hay amor, hay vida. Entonces para ellas, con el permiso de los damos, digo, de los señores, le queremos dedicar un valsecito, con todo el respeto que ellas se merecen, para que escuchen y esperemos que les guste. Para todas ustedes, entonces, un bonito vals, y dice así.

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0: de Alfonso, Pereira, de Ney y también así. Quisiera tomar un trago por Mercedes y por San Luis.
1: ¿Cómo no, amigo Zavala? Levantaremos las copas y ya no más le largamos su querida calle angosta.
2: ¡Primera!

Lo trasunta mi piel cuando repito, ese señor que pasa es petrolero. Porque él me lo transmite en la mirada melancólica de torre y campamento. Y adivino por sus manos el esfuerzo de ajustar tantas cadenas a las barras mientras anda la sonrisa de un niño suavizando el quehacer de sus jornadas.

pero por la idea de hurgar el sedimento para vivir la dicha si la muestra traduce algún vestigio de oro negro, aunque a veces el perfume de sus noches traduce algún vestigio de oro negro.

0: por la pereza del tiempo, el otoño estaba tibio, ya que en el Chaco el verano es como dueño del sitio y a veces demora en irse sin importarle el destino. Por eso es que aquella tarde, cuando bajó a la estación del lerdo tren en que vino, su cuerpito era una brasa por nuestro clima encendido. Y se quedó en el andén como asustada y con frío por ser mucha juventud pa' terreno tan arisco, a más mujer, buena moza y en pago desconocido. Y allí se quedó parada, en vago mirar perdido por querer disimular su temor a estar tan sola y sin saber el camino. Pero al momento nomás, las toscas manos de un gringo, callosas de tanto arar y de pelearlo al destino, se acercaron bondadosas y con ternura de niño le dieron la bienvenida en nombre de la escuelita que hace mucho la esperaba triste en el medio del monte para que alegrara a sus hijos. Subieron al viejo carro de aquel colono sufrido y comenzaron a andar entre una nube de polvo por el reseco camino. Cuando llegaron al rancho la noche, ya había encendido sus farolitos del cielo y el canto triste del grillo. Y fue por eso, tal vez, que entre las cuatro paredes de aquel su humilde cuartito, una angustiosa tristeza entraba a clavar cuchillos, como queriendo matar esa noble vocación que en su pecho había nacido. Pero llegó la mañana, y el sol, con todo su brillo, desdibujó las tinieblas que habían querido torcer las huellas de su destino. Y aunque llorando por dentro, masticando soledad en aquel lejano sitio, puso firmeza en el paso y fue a buscar el amor de aquel puñado de niños que hace mucho la esperaba en la escuelita de campo clavada en pampa del indio. Y desde entonces su vida se hizo horcón de Guayacán, se hizo paredes de adobe, se hizo terrón para el quincho y armó con todos sus años aquel rancho para el alma con un letrero invisible que decía en letras de amor: aquí hay saber y cariño. Y fueron 30 los años, y fueron muchos los niños que luego se hicieron hombres y mandaron a sus hijos. Ella no pudo tenerlos, porque la flor de su vida se marchitó entre los montes y nunca llegó el amor a golpear en la ventana de su rancho de cariño. La escuela le había pedido hasta ese sacrificio, que se quedase soltera, porque precisaba intacto todo el amor que tuviera para entregarlo a los chicos. Y en eso de darlo todo, un tibio día recibió en una nota oficial algo que la estremeció. Después de mucho esperar, el consejo le anunciaba que había sido jubilada en premio por su labor. ¿Era premio o era castigo? Mil veces se preguntó. No se vaya, señorita. Quédese a vivir aquí. Si nosotros la queremos, ¿por qué se tiene que ir? Esas voces y unas manos que se agitaban sin ruido fueron únicos testigos de aquella amarga partida. Ella entraba en el olvido, allí dejaba sus años, allí dejaba su vida, la polvadera del sulqui y manitos color tierra fueron su único homenaje en aquella despedida. ¡Adiós, señorita Rosa! Adiós, maestra de campo. En usted a todos les canto, los maestros de mi tierra. No sé si mi estrofa encierra y expresa lo que yo siento, pero tan solo pretendo oponer a tanto olvido mi simple agradecimiento, ya que la patria les debe el más grande y merecido de todos los monumentos.
1: Serenata, Vitillo Ábalos, para vos y tus hermanos, serenata.
2: ¡Qué lindo! Así da gusto que lo despierten a uno, la chacarerata santiagueña. Pasen, muchachos, les voy a convidar un buen vinito.
1: Gracias, hermano, gracias, Vitillo.
3: Salud.
1: Chacarera del sufrido, primera.

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1: ¡Qué lástima, compadre!
0: Y vamos con la segunda.

0: ¡Ancha su marro, Punky Show!
1: Bueno, muchachos, vamos a seguir serenateando para los carabajales.
2: Bueno, vamos. Acuícha,

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los recuerdos. Sencilla como al descuido, gana el campo al tranco lerdo y tarda en volver al rancho, pues nadie lo espera dentro. De vez en cuando un silbido sin querer le sale al viento, dolor que brota en estilo entre sus labios resecos. En la noche más oscura sus ojos están abiertos.

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0: gran salmo le canto en la cuyana capilla. Viñateros de rodilla contemplan santa pureza. Del cielo al suelo regresa la santísima carrodilla.
1: Virgen de la carrodilla.

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0: Gracias, Ñato Gramajo, querido santiagueño.
1: Querido negro de Madariaga.
0: Sí, señor. Y Santiago del Estero. Hermano del alma.
1: Dentro.

0: Muy buena, che.
1: La primera y la
2: otra. La cámara ahora viene a cambiar. Al final parecía Van Halen, la polenta.

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Una madre selva, novia de los cercos, se trepó al olvido floreciéndolo. Se me hace que escucho las voces queridas y veo siluetas que vienen y van, que se llena el patio de juegos y risas y a mi perro tigre lo siento ladrar. La cocina humea y entonces presumo que hay chipacuerito, pororó y demás. Y es que anda mi madre lagrimeando el humo con el mate a cuestas y un largo pensar. Corredor, fiambrera, queso y mazamorra, cerca dos calandrias espiándome. Caballete y calchas, junto a la cotorra el pilincho guacho despiojándose. Algo de silbido y mucho de silencio, canillera a rayas, sombrero a la 10. Ahí vuelve mi padre con traza de mencho, mascando un pastito gusto a chamamé. Hierve de chicharras la siesta de enero, tajamar y monte son la tentación. Corre lagartijas mi pulso de hondero, y es que me hice amigo del dueño del sol. Se me fue la tarde juntando lecheras, cosa de gurises, casi diversión. Lo único que falta es que al volver hubiera llegado algún tío que trajo acordeón.

te ha tejido una leyenda de la estampa de un varón. 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

Muchísimas gracias. Bueno, tengan todos ustedes muy buenas noches. La verdad que este silencio nos ha impactado un poco, pero es bueno porque uno tiene que poner todo lo que sabe o lo que puede. Muchas gracias por su atención y sus aplausos. Nos presentábamos con esta zambita, el Chango Rodríguez, el titular de Simoca. Vamos a continuar y en esta oportunidad le queremos entregar un carnavalito de Romero, que es titular de La Frontera. Y lo queremos dedicar así con todo cariño para todos ustedes.

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3: Tucumán, el pasado presente. Un paraje imposible de pasar por alto de Tucumán es Tafí del Valle, donde se descubrieron los restos de la primera cultura agroalfarera del país. En Tafí se puede conocer la gran construcción de adobe y piedra del complejo jesuítico de La Banda, levantado en el siglo XVIII. Por este camino se llega a Amaicha del Valle, cuna del carnaval y de la Pachamama, esa madre tierra simbolizada por la mujer más anciana del lugar, a quien se venera y se ofrecen sus frutos. En toda esta zona se puede adquirir quesos de reconocida calidad, comer locro y caminar por las callecitas de trazo desparejo, desde las que siempre se ve el perfil brumoso del Cerro Pelado. Hacia el norte se llega a la zona del antiguo Quilmes, desde donde los aborígenes avanzados del sur de América fueron desterrados hacia la orilla del Río de la Plata, en el sur bonaerense. Algunos intentaron retomar a sus tierras, pero otros murieron y dejaron como testimonio de su obligado paso por estas tierras solo el nombre de una ciudad.
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5: Para vos, Moni Leguizamón, esta samba.

0: va la otra.
1: Son mejores los racimos cuando se podan las cepas. 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
0: Ahí va.

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2: 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La fecha fue instituida en 1961, durante las segundas jornadas nacionales de servicio social. Además, se recuerda el Día de la Avicultura. Y en el año 1912, la fundación de la Universidad Nacional de Tucumán.
3: San Bernardino Realino es uno de los santos que figuran en el santoral correspondiente a la fecha de hoy, 2 de julio. San Bernardino Realino es un santo del siglo XVI, italiano, nació en un pueblito llamado Carpi en el año 1530. Recibió una educación cristiana. La madre supo inculcarle el amor a la Virgen especialmente. El padre estuvo bastante ausente por cuestiones de trabajo, con lo cual fue la madre sobre todo quien veló por la educación de este hijo. Eran de familia noble, el padre tenía importantes contactos políticos, tenía cargos importantes. Una de las razones por las cuales estaba muy ausente de la casa, del hogar. Le tenía un profundo amor a la madre, San Bernardino, un gran amor a su madre. Y cuando su madre muere, él tenía 20 años de edad. Esto fue un terrible dolor para Bernardino. Él mismo cuenta cuánto sufrió y cuánto la extrañaba a su madre, el amor inmenso que le tenía. De Carpi pasó a Módena a estudiar y de ahí a Bolonia. Estudió en Bolonia, que es una ciudad de estudiantes, está la famosa y antigua Universidad de Bolonia. Estudió filosofía, empezó a estudiar medicina. Esos años de la adolescencia y posadolescencia, sobre todo, fueron un poco turbulentos respecto de las emociones o de lo pasional o de los sentimientos. Él mismo dice, él mismo cuenta que andaba un poco por el mal camino, malas amistades. Sufrimientos también por algunos amoríos de la edad, desilusiones amorosas, Y él dice que venía así, de mal en peor, hasta que conoció en Bolonia a una muchacha, en la iglesia la conoció, llamada Clorinda. Y esta joven se adueñó del corazón de Bernardino, quedó profundamente enamorado. Esta chica, que era muy piadosa, cuenta él, de frecuentar la misa, la comunión, que además gustaba de la literatura y de la filosofía. Bueno, se enamoró profundamente. Y él dice que fue esta joven, Clorinda, quien lo rescató de algún modo de esa vida disipada en la que estaba en esos años universitarios. Cambió de carrera, se puso a estudiar abogacía, al parecer por pedido de la propia novia, y se graduó, se recibió como abogado, tanto abogado civil como abogado canónico, canonista. Se puso a trabajar como abogado, un abogado exitoso. Además, la familia tenía contactos por ser una familia noble. Rápidamente se puso a trabajar con éxito en algunos pleitos, fue nombrado fiscal, también tuvo algunos cargos políticos como alcalde o como síndaco de algún pueblo. Y finalmente de Bolonia se traslada a Nápoles. Allí es designado también en un importante cargo político y lo envían allí. En Nápoles recibe la noticia, triste, tristísima noticia, a través de una carta que le mandan unos amigos, la noticia de la muerte de su novia Clorinda. Si ya la muerte de la madre le había generado un terrible vacío existencial, imagínense ahora la muerte de su prometida, de aquella de la cual estaba profundamente enamorado San Bernardino. Bueno, esto lo desorientó en su vida, no sabía qué hacer, si bien tenía el mundo a sus pies en cuanto a lo social o a lo laboral, por sus éxitos y por sus progresos laborales y sociales, pero este vacío no se lo sacaba a nadie, el haber perdido a su futura esposa. Iba por Nápoles caminando y se encontró con dos jóvenes hombres vestidos de negro, de sotana negra. Eran dos padres jesuitas o hermanos jesuitas, ese dato bien no lo recuerdo, pero eran dos jesuitas, esta nueva congregación que estaba formándose por esos años, la Compañía de Jesús o los Padres Jesuitas. Y se puso a hablar con estos dos hombres, con estos dos consagrados, quienes lo invitaron a presenciar una misa. Fue a una misa en una iglesia a cargo de los jesuitas. Escuchó el sermón del padre jesuita, un famoso predicador de la época, en Nápoles, y quedó profundamente impactado por lo que decía el sacerdote. Y en ese momento le llegó la gracia de la conversión. Y más que de la conversión, de entregarse a Dios, de consagrarse a Dios. Quiso, en ese momento, renunciar al importante puesto que tenía en la ciudad, una ciudad que en aquella época era parte del reino de España. Quiso renunciar a eso, quiso renunciar también a su trabajo como abogado. Quiso dejar el éxito del mundo. Quiso renunciar a los honores del mundo. Es un típico caso este, el de San Bernardino Realino, de un alma, un hombre que renuncia a la gloria del mundo, a los honores del mundo, al éxito del mundo, para abrazar la pobreza de Cristo, para abrazar la castidad, para abrazar la obediencia, para abrazar la cruz de Cristo, la vida de Cristo. Y entonces entró al noviciado para estudiar, para prepararse al sacerdocio, como padre jesuita, ¿verdad? Tenía 34 años él, no era un chico, recién salido de la escuela, o sea, tenía calle además. Ustedes piensen lo duro que habrá sido para este hombre ingresar junto con otros muchachos, mucho más jóvenes que él, sin tanta experiencia, y empezar a compartir la vida con ellos. Habrá sido duro. Y más de una vez quizás habrá pensado, estos mocosos no saben nada. Pero bueno, tenía que compartir la vida con ellos. Porque él ingresó tarde, ¿no?, al seminario, una vocación tardía, diríamos hoy. Este hombre que tuvo tanta calle, tanto éxito en el mundo, ahora compartiendo la vida con chicos prácticamente. Pero bueno, por humildad lo hizo, y lo hizo muy bien. Se ordenó sacerdote, estuvo 3 años trabajando como sacerdote en Nápoles primero y luego en Lecce, una ciudad al sur de Italia. Allí trabajó muchos años hasta su muerte, hasta los 82 años de edad. Tenía esa edad cuando él murió, 82 años. El santo de Lecce, le decían. En la ciudad de Lecce dedicó muchas horas a la confesión, muchas horas, un gran confesor, gran director espiritual. También estuvo a cargo de un colegio jesuita en la ciudad de Lecce. Visitaba a los presos, cosa que también ya hacía en Nápoles. Adoctrinaba o catequizaba a los turcos que estaban en las cárceles de los españoles en Nápoles. Pero este apostolado también lo siguió haciendo en Lecce, visitar a los presos. Bueno, un sacerdote santo realmente. El Papa León XIII, dijo que lo que San Felipe Neri fue en Roma, lo fue San Bernardino Realino en Lecce. Es decir, un sacerdote dedicado enteramente al trabajo sacerdotal, la dirección espiritual, la catequesis, la confesión, la visita a los enfermos, a los presos, el trabajo con los niños. Bien, nos enseña una de las cosas que nos enseña el Señor a través de este hijo suyo, este santo Bernardino, es que luego de una desgracia puede surgir algo bueno. Este hombre empezó a replantearse su vocación sacerdotal luego de sentir ese vacío por la pérdida de la novia, por la muerte de su novia. Dios escribe derecho en los renglones torcidos. Y también nos enseña este santo que lo que es renunciar a los placeres del mundo, a las glorias, a los honores del mundo, para seguir a Cristo. Es un hermoso ejemplo de cambio de vida, de conversión profunda. Solamente Cristo llena el corazón del hombre. Ni los títulos, ni los cargos, ni los honores, ni los reconocimientos, ni lo material, nada llena el corazón, nuestro corazón, solamente Cristo y el amor de Dios. Esto lo experimentó muy bien San Bernardino. Les doy la bendición de Dios, que es Padre, Hijo y Espíritu Santo. Amén. San Bernardino Realino, sacerdote, ruega por nosotros.

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2: Santa Cruz, Río Turbio. A 260 kilómetros del Río Gallegos, es el yacimiento más importante del país, ya que contiene el 99% de las reservas carboníferas nacionales, estimada en 450 millones de toneladas. Arrinconado en el extremo sudoeste, contra la frontera con la República de Chile, y el yacimiento, que comenzó como un campamento minero, se ha convertido en un verdadero asentamiento urbano. El conjunto del Turbio está integrado por cuatro núcleos poblacionales: Villa Minera, 28 de Noviembre, Dorotea y El Turbio, que a poco generan una actividad diversificada que supera la meramente atractiva. La ingente producción carbonífera de Río Turbio se destina básicamente a la central termoeléctrica situada en San Nicolás. Carbón, petróleo, gas, ahora también oro. El subsuelo de Santa Cruz encierra riquezas incalculables, cuya explotación, que se traduce en grandes aportes a la economía del país, ha significado un cambio fundamental en la vida de la provincia.
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4: Mateo 9 del 1 al 8, paralítico, y aparece el término tendido. Una vez estaba escuchando un reportaje por la radio entre un periodista y un psicólogo. El periodista le preguntó al psicólogo cómo se hacía para perdonar a los padres. El psicólogo le dijo, no tienes que perdonarlos, tenés que agradecerlos. Y le dijo, porque llegaste a ser un gran periodista, tienes premios, me estás entrevistando, etc. Y le tengo una pregunta, ¿tus hijos tienen eso? El periodista le dijo que sus hijos no lograron eso. Y le replicó entonces, tus padres vienen ganando, ¿eh? Quizás lo que no te dieron o no reconocieron, o lo que te quitaron tus padres, fue lo que te hizo resiliente y te trajo hasta acá. Si tus hijos no lograron lo que tú vienes ganando, eso me dejó pensando a mí también. Porque hay algo en vos y en mí que tendremos que seguir trabajando en nuestro interior. Y hay cosas que también tendríamos que decir que nuestros padres vienen ganando. Y aparece la confianza. Conozco sacerdotes religiosas que han leído la Biblia por años, llegando a leerla ya de una manera profesionalmente, más que devocionalmente. Son como dueños del huerto o de la huerta que levantan la cosecha o el fruto para darle de comer a los demás. Y ellos mueren de inanición o inanición. Por eso, más allá que escuches estos audios, te invito a que medites la palabra de Dios, reflexiones lo que te dice a vos, en un versículo aunque sea, porque no necesitas estos audios, sino que necesitas a Dios. Muchas veces ese es el problema de tu agotamiento. Necesitas experimentar tu presencia de Dios, su paz, y necesitas que su gracia renueve tu alma cansada, que su gracia actúe incluso en tu debilidad. Hay veces que uno se pierde a sí mismo, pierde su dirección. Es algo que me pasa muy seguido también a mí. Dios no se encuentra en lo extraordinario, sino en lo ordinario. Dios está en la calma y por eso busca estar quieto. Dios te habla en los lugares más comunes, conduciendo, cocinando, cambiando el pañal, etc. Dios susurra porque quiere que nos acerquemos a Él. Si estás al borde del agotamiento, busca el susurro en la tranquilidad. Dios promete la paz perfecta, pero no la paz circunstancial. La paz perfecta es la paz cuando todo es imperfecto a tu alrededor. Encontrá a Dios enfocándote en Dios. Por último, perdonados. Saber que muchas veces lo que nos paraliza y no nos deja caminar en la vida es el sentimiento de culpa. Esa culpa que nos lleva a la vergüenza que nos lleva a la tristeza. Por eso hoy pedí a Dios que mires tu vida desde su perdón y desde la misericordia, y no desde el legalismo que te hace imaginar un Dios que no es Dios. Te bendiga Dios Todopoderoso, Padre, Hijo y Espíritu Santo, hasta el cielo no paramos, y algo bueno está por venir. Que Dios te bendiga.

0: Muy buenos días a todos los oyentes de Viena, Argentina, que estaban esperando que les abriera estas persianas del almacén de Ramos Generales Luján, ¿eh? Con mucho frío, pero bueno, con esperanza. O sea, el solcito, y hay esperanza de que este sol traiga un poquito más de calorcito, ¿eh? Más centrado el día, ¿eh? Una helada espectacular, pero bueno, aquí estoy, para acompañarlos, sí, en este ratito, mientras, bueno, Lunita ahora me la van a traer, Lunita, mi nieta, así que bueno, mientras ella me deje, está todo bien, Bueno, si no, tendréis que me echar en de música y la visita de Luna, sí, mientras no me rompa todo acá, no me tire todas las cosas, bueno, podremos hacer el programa, Bueno, que el Señor nos bendiga, nos proteja, haga resplandecer su rostro sobre nosotros y nos conceda su favor y la paz. Y bueno, al frío le vamos a poner unos matecitos a este mes de julio y a Julio que volvió, Julio Iglesias que vuelve siempre en este mes. Estábamos como esperando, expectantes de que llegue Julio, ¿no? Así lo ponemos a Julio en todos los días, Julio Iglesias. Bueno, con frío, con mate, con lo que sea, Y ahora con la inteligencia artificial podemos transformar la imagen de Julio poniéndole las cosas como para que él no tenga frío, ¿sí? Y venga aquí a nuestro programa, por lo menos, Bueno. 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Ahora sí, para quitarnos el frío, vamos a escuchar a Luis Landresina, vamos a escuchar a Nahuel Penici, ¿sí? Acompañados del acordeón de Hernán Crespo, que nos van a interpretar como un cisne, como para tomar esos mates calentitos y, bueno, llegar a las 9. Hay algún cuentito de Landresina más, para llegar a las 9:30, a la hora de las rotativas.
1: 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Mi madrina me enseñó. Española hecha y derecha. Le decía la gallega, pero nacida en León. Si no es amargo, no es mate. Mi madrina sentenció. Y como yo estaba aprendiendo, ese es el que tomo yo.

mate te ayuda tanto que cuando estás agotado te saca el sueño y te anima. Y el día que no lo tomo, siento que algo me faltó. Algunos dicen que es vicio, pero es la buena costumbre que tengo, gracias a Dios.

0: Este es otro cortito y al pie, de Córdoba. Había muerto un cordobés bastante degeneradito, pero derecho al infierno, pero ni por el purgatorio pasó, derecho. Y llega allá, tipo, lo atiende uno de esos tipos como los independientes, ¿viste? El tridente, los cuernitos, la colita con la cosa. Entonces le dice, ¿usted viene de Córdoba? Provincia Argentina. Dice, fulano de tal. Sí, ya estoy acá. Dice, bueno, ahora va a pasar... Momentito. Les estoy haciendo el favor de venir al infierno. Así que yo quiero, para empezar, como a mí siempre me gustó el holgorio, quiero disfrutar aunque esté en el infierno. Yo quiero que me pongan donde esté la mina. Entonces le dice, ¿cómo? ¿Dónde están las minas? No, no, no lo entiendo. Las mujeres, loco. ¿Dónde están las mujeres? Discúlpeme, dice. Creo que se equivocó. En el infierno no hay mujeres. ¿Qué es lo que decís? Lo que escuchó. Destápese los oídos. En el infierno no hay mujeres. Ah, sí, no me diga. ¿Y esos cuernos los sacaste en una rifa? Este es otro cortito y al pie, de Córdoba. Había muerto un cordobés bastante degeneradito, pero derecho al infierno, pero ni por el purgatorio pasó, derecho. Y llega allá, tipo, lo atiende uno de esos tipos como los independientes, ¿viste? El tridente, los cuernitos, la colita con la cosa. Entonces le dice, ¿usted viene de Córdoba? Provincia Argentina. Dice, fulano de tal. Sí, ya estoy acá. Dice, bueno, ahora va a pasar... Momentito. Les estoy haciendo el favor de venir al infierno. Así que yo quiero, para empezar, como a mí siempre me gustó el holgorio, quiero disfrutar aunque esté en el infierno. Yo quiero que me pongan donde esté la mina. Entonces le dice, ¿cómo? ¿Dónde están las minas? No, no, no lo entiendo. Las mujeres, loco. ¿Dónde están las mujeres? Discúlpeme, dice. Creo que se equivocó. En el infierno no hay mujeres. ¿Qué es lo que decís? Lo que escuchó. Destápese los oídos. En el infierno no hay mujeres. Ah, sí, no me diga. ¿Y esos cuernos los sacaste en una rifa?
1: Hoy estuve hablando de lugares de turismo que quería vender el turquito aquel. Y en la Sierra de Córdoba aparece un ingeniero con el teodolito midiendo por entre la sierra, buscando el lugar adecuado para un camino por medio de la sierra. Y aparece un serranito, esos que nacen, se crían y se mueren ahí, ¿no? Y mientras este otro señor medía, él se le arrima al lado.
2: Buenas tardes.
1: Lo mira el ingeniero de costado y dice, buenas tardes.
2: ¿Qué estás haciendo?
1: Midiendo.
2: ¿Midiendo?
1: Midiendo.
2: ¿Para qué?
1: Para hacer un camino.
2: ¿Con ese aparatito?
1: No, con este aparatito no. Con este aparatito estoy buscando el sitio adecuado para hacer el camino.
2: ¿Con ese aparatito va a buscar el lugar?
1: Con este aparatito voy a buscar el lugar.
2: ¿Va a hacer el camino?
1: Para hacer el camino.
2: ¡Ah! Nosotros los que nos criamos acá tenemos otra manera, mire. Cuando nosotros queremos salir para tal o cual parte, ¿sabe lo que hacemos para encontrar un lugar seguro? Soltamos el burro en las casas, ¿vio? Y lo seguimos a distancia para que no se note que vamos atrás. Y lo seguimos. Tenga seguro, señor, mire lo que le digo, ¿eh? por donde agarre el burro, por ahí vaya usted, que es este lugar seguro. No se va a caer nunca ni se va de barranca.
1: Y muy molesto el hombre del Teodolito le dice, ¿y cuando no tienen burro?
2: Entonces traeme un ingeniero.

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0: 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Bueno, seguimos con este almacén de ramos generales y lo que viene ahora, ¿eh? Antes que venga Lunita, porque cuando venga Lunita no voy a poder hacer nada. Pero mientras ella no está, yo sigo con la música, ¿eh? Medio accidentado, pero estuvimos escuchando los cuentos de Luis Landresina, ¿eh? Digo, ¿por qué accidentado? Porque, bueno, yo pensé que iba a salir, mientras estoy chusmeando que venga Lunita, parece ser que no empezó el otro que yo había puesto, y después pasó el cordobés en el infierno dos veces seguidas, ¿eh? Bueno, no sé qué pasó, ¿eh? Bueno, pero bueno, oportunidad para reírnos un ratito. Y para deleitarnos y que se nos vaya un poco el frío con este tema, que canta Nahuel Penisi y que los comentarios los hace Luis Landresina, este tema tan bonito y acompañado por Hernán Crespo, que se llama Como un cisne, hermosísimo el tema, y creo que también se repitió, porque yo me olvidé de sacar, había puesto uno, después puse otro, y bueno, resulta que eran el mismo. Bueno. El día que yo no estuve, el día de ayer, que empezó este invierno y empezó de manera cruda, ¿no? Porque con un frío crudo, ¿eh? Nace Julio Antonio Arce en el paraje Los Horconcitos, Candelaria, provincia de San Luis, ¿eh? Guitarrista, compositor, ¿eh? Y bueno, y ustedes saben que de allá, de aquel lado puntano, ¿sí? Integró ese Los Coyullos del Chorrillo, las 12 guitarras de Abel Fleury, los troperos de Pampa de Achala, los pastores de Labra Pampa y los trovadores de América, acompañando al dúo de Humberto Narváez y Martina de los Ríos, ¿eh? Así que su origen es puntano. Y falleció ahí mismo también un 16 de septiembre del año 2008, ¿eh? Y un día como el de hoy, sí, nace Rubén Chauque, en Comodoro Rivadavia, provincia de Chubut, músico folclórico de origen tehuelche y un defensor de las causas de los pueblos originarios, ¿eh? Bueno, él cantó en su repertorio, cantó los temas tehuelches, como el Cani, Mapuche, Loncomeo, canciones de autores patagónicos como Puyén, González, Marcelo Verbel, Milton Aguilar, Hugo Jiménez Agüero, ¿eh? Bueno, lo hemos escuchado a Rubén Patagonia interpretar todos estos temas, ¿eh? Así que vamos a tratar de escucharlos, ¿eh? También en un día como el de hoy, en 1984, fallece Julio Santos Espinosa de la ciudad de Salta, escritor, poeta, compositor y carpintero, nacido en la ciudad de Salta el 1 de noviembre de 1928. Y bueno, a ver si tiene libros. Y bueno, de acá dice, entre sus obras, Anillos de Humo, Boca Pecadora, Canción para Federico, Carpintero Ausente, Chacarera del Urgente, Chaya de la Coca, Mi Niña la Bandera, Pañuelo de Amor, Pollera de Septiembre, Pollerita Colorada, Vidala, Para mi Sombra. Bueno, vamos a tratar de construir alguna musiquita que me ayude, algún bloquecito con música que me ayude a difundir a estos intérpretes, ¿eh? Así que intérpretes puntanos, a ver, tropero de Pampa de Achala, vamos a poner, a ver si me da bolilla, poniéndolo así. Vamos a escuchar Belleza Serrana, que es tan hermoso, ¿eh? Y vamos a escuchar Tonada del Arbolito, ¿sí? Estos temas ahora. Y bueno, y luego alguno de Rubén Patagonia.
1: Ahí va para la señora Teresa, Teresita, para vos, para todos los que son de...

Apenas esclarecidas las sombras de su niñez, comienza el niño a entender a sus personas queridas. Lee en los ojos sin vida de aquellos que fueron guerreros y los dueños del desierto. En su alma hay una profunda tristeza y la aspereza de aquello que ya está muerto. Junto al fuego, escucha los relatos de su padre, historias con gusto a sangre, indios y huincas muriendo. Ya no existen sentimientos, se lo llevó la derrota. El futuro es chuza rota y Ceferino lo entiende. En su alma el credo enciende y por los ojos le brota.

Venimos fría, pero bueno, yo les aseguro que ando de un lado para el otro, así que no tengo mucho frío. Bueno, estábamos escuchando a Doña Soledad ya en este momento, que casi, casi arribamos a las 10 de la mañana, Y en este momento yo siempre recuerdo a nuestros compañeros, Antonio Cito, Teresita Almeida, que, bueno, hacían su programa acá de Las Dos Orillas. Y en este día de hoy traigo la semblanza de Francisco Brancati, letrista, cantor, guitarrista y compositor. Nació en un día como el 2 de julio de 1890 y falleció un día 4 de junio de 1980 en Montevideo, Uruguay. Cantor y poeta criollo, poco después del centenario formó el dúo criollo Brancati Lara, con el cual recorrió la República y países limítrofes. Publicó numerosos libros de versos y poemas gauchos, de cuyo montón recordamos De la prima, La bordona y El cantar de los zorzales. Colaboró en la canción moderna El alma que canta. Grabó con su conjunto Los chacareros de las marcas Víctor y TK. Amigo de Gardel desde mucho tiempo antes de que su fama, desde su fama, dice, no podía estar ausente de él, de su repertorio, grabándole así una media docena de canciones el inolvidable cantor Amigazo, dice, hecho en colaboración con Juan Belich y la música del gran Filiberto. Justicia Criolla, con música de Rafael Iriarte, Contramarca con la de Rafael Rossi, Echando Mala con la de Pascual Clausi, La Pastelera Ranchera, que también tiene música de Rossi, Señor, tango musicado, dice, por Enrique Maciel, El tatuaje, otro tango con música de Iriarte. Así que vamos a escuchar algo de este, bueno, gran músico de la zona de allá, de los pagos de la otra orilla, y se lo vamos a dedicar a Teresita Almeida, Contramarca.

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5: Un día como hoy, 2 de julio, se conmemora el Día del Asistente Social. 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

aquí estoy nuevamente para, bueno, decirles lo que tengo que decir en los comunicados, lo que tengo por acá, bueno, les cuento, les cuento que siempre, como cada mañana, tenemos los que nos envían desde la oficina funeraria de la Cooperativa Eléctrica de Luján, y hoy da cuenta del fallecimiento de Alberto Oscar Mauro, que falleció el día de hoy a la edad de 71 años en el domicilio, bueno, el domicilio es Luján, velatorio en sala número 1, y la hora de su sepelio va a ser a las 14:10 en el cementerio Parque Los Pinos. Bueno, también tenemos lo que ya fue, ya pasó, digamos, la inhumación de sus restos ya pasó, pero por las dudas les cuento que también el día 30 de junio falleció Atilio José Góngora, y a la edad de 72 años estaba domiciliado en Opendoor, y bueno, sus restos fueron inhumados a las 9:10 en el cementerio Parque Los Pinos el día de hoy. Bueno, esos fueron los informativos necrológicos que recibimos en nuestro correo electrónico, sí, y bueno, siempre les mandamos nuestro más sentido pésame a la familia y deseamos que brille para las personas fallecidas la luz que no tiene fin, que sus restos descansen en paz, brille para ellas la luz que no tiene fin, y que reciban el consuelo los familiares que solo Dios les puede dar. Bueno, esa es entonces, eso es lo que les quería decir, y también decirles la farmacia que están de turno en este día de hoy, la farmacia Mitre, que está ubicada en Mitre y Mariano Moreno. El teléfono de la farmacia, el teléfono de línea es el 424090. La farmacia Moreno, que está ubicada en la República del Quinto, Rodolfo Moreno 431. El teléfono es 438010. La farmacia Villalba, que está ubicada en Mitre 1546. El teléfono es 2323-300351. Y en Pueblo Nuevo, la farmacia Dañino, que está ubicada en Tropero Moreira 1190 de Pueblo Nuevo. El teléfono es el 2323-494694. Bueno, esa es entonces todos los comunicados que todas las mañanas les digo. Les paso para, porque como se actualiza todos los días, bueno, yo cumplo en darles, en informarles, en comunicarles, pasárselos para que ustedes lo sepan. Por acá dice Luján, 1 de julio del 2026, discapacidad del pase libre multimodal tiene plena validez operativa. El municipio informa a la comunidad que el pase libre multimodal emitido por el Ministerio de Transporte de la Provincia de Buenos Aires tiene plena vigencia legal y validez operativa, motivos por los cuales debe ser aceptado por todas las líneas locales que operan en nuestro distrito. En este sentido, cabe destacar que el pase multimodal se utiliza como instrumento único de acceso a la gratuidad en el transporte público para todas aquellas personas que acrediten su condición de beneficiarias, personas con discapacidad, trasplantados y en lista de espera de trasplante, y se encuentra amparado por las leyes provinciales 10.592 y 14.721, así como las resoluciones 130 del 14 y 55 del 20. Lamentablemente, la reciente medida del Gobierno Nacional, que estableció la necesidad de vincular el certificado único de discapacidad, CUD, a la tarjeta SUBE, generó un circuito de desinformación que provocó gran cantidad de consultas por parte de los beneficiarios. Ante esta situación, reiteramos que tanto en la ciudad de Luján como en todas las localidades de nuestro partido, es de plena aplicación específica y está garantizado el uso de la tarjeta pase libre multimodal. Asimismo, por dudas o consulta, los usuarios pueden acudir a la Dirección de Discapacidad, que queda en Colón 1177, de lunes a viernes de 8 a 14, o a la Subsecretaría de Transporte y Tránsito, que queda 9 de julio 450, en el mismo horario. Bueno, eso también es importante saberlo, porque es cierto que ante eso que escucharon, sí, bueno, un montón de gente, sí, empezó a congregarse en estos lugares, y eran colas, la verdad que una cola bárbara
para poder acceder a vincular a la SUBE el CUDE. Pero bueno, no importa que sobre, que no falte, pero que hace falta decir que se mantiene en la provincia todo lo que habían dicho. Bueno, en la programación de julio en el Trinidad Guevara, dice el Teatro Trinidad Guevara, presenta su programación para el mes de julio con una cartera que reúne teatro, música, danza, stand-up y propuestas para todas las edades. Como principal atractivo, el mes incluirá una amplia programación para las vacaciones de invierno, con funciones infantiles todos los días, espectáculos musicales, teatros, títeres, circos y actividades gratuitas para disfrutar en familia. La primera quincena, además, ofrecerá funciones para público general, producciones independientes, muestras de escuelas de arte y danza y espectáculos de artistas locales. Y bueno, para el jueves 2, o sea, para hoy, a las 19 horas, Somos Música, Escuela de Arte, una muestra musical que reunirá distintas propuestas artísticas en una presentación abierta al público, ¿sí? Con entrada gratuita, dice boletería presencial. Viernes 3, mañana 17 horas, Constelaciones, Escuela de Danza, Naila Dance School. Inspirado en el universo y la conexión entre las personas, el espectáculo reúne alumnos de distintas edades y disciplinas en una apuesta que combina danza, música y narrativa. Una puesta en escena para celebrar el encuentro a través del arte. 15.000 pesos sale esta obra, boletería digital y presencial. Sábado 4 a las 21, capítulo 20, es Escuela de Danza Chantal Aiello. 25.000 pesos va a estar esta obra. Y el domingo 5 a las 18, Momentos de Danza, Escuela de Danza Natalia Ibáñez, la muestra de mitad de año, reúne alumnos de diferentes edades en una presentación que recorre distintos estilos. 20.000 pesos en boletería digital y presencial. Bueno, después les voy diciendo cuáles son las otras muestras que se van a estar presentando en el Teatro Trinidad Guevara. Bueno. ¿Qué más dice acá? El intendente Leonardo Botto anunció el cierre definitivo del basural a cielo abierto, una vez más, ¿sí? El intendente municipal anunció que desde este primero de julio se concreta el cierre definitivo del basural a cielo abierto después de más de 50 años de actividad. La medida se alcanzó mediante una reorganización operativa que permite el traslado directo del 100% de los residuos domiciliarios al SEAMSE para su disposición final. El plan de ejecución contempla el cierre operativo del predio y el control estricto de accesos y la vigilancia perimetral con el objetivo de garantizar el cese absoluto del ingreso de residuos domiciliarios. Esto permitirá una reducción progresiva de los impactos asociados a humos y olores. En el plano social, el municipio impulsa un proceso de transición para los recuperadores informales. Bueno, qué bien, porque los recuperadores informales van a empezar a funcionar como formales ahora, y además van a tratar de poder recibir todo lo que se pueda recibir, se pueda reciclar, y lo demás lo mandarán al SEAMSE. Bueno, todas estas noticias, entonces, en estos días, y seguramente todo lo que se refiera a la agenda que va a empezar mañana, la vamos a tener desde mañana, ¿no? Bueno, vamos a la sugerencia de Eduardo Latino, que hoy lo tenemos con mala suerte, y luego un tema que les voy a decir de quién se trata.

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Y tenemos Naranjo en Flor para poder ilustrar musicalmente esta biografía de Atilio Stampone. Antonio Atilio era su verdadero nombre, Stampone, gran pianista, arreglador, director y compositor, que une su técnica interpretativa a la sensibilidad de aquellos elegidos para elaborar una música superior. Con él es posible rememorar climas propuestos por los más grandes creadores del tango que lo antecedieron. A veces es Carlo Di Sarli, otras veces Julio De Caro y Osvaldo Fresedo. Como pianista y arreglador tuvo la influencia de sus contemporáneos, Horacio Salgán y fundamentalmente de Astor Piazzolla. Comenzó estudiando piano en San Cristóbal, su barrio. Más tarde Carlos García lo lleva a su maestro, quien también lo era de Salgán, el profesor Pedro Rubione. Su hermano mayor, Giuseppe, más conocido como Pepe, el Tano Tanguero, tocaba el bandoneón y tenía un conjunto con el cual mantenía su familia. Allí tuvo su primer contacto con el público. Tiempo más tarde pasa a la orquesta de Roberto Dimas, que actuaba en el Café Marzotto, en la calle Corrientes. Era apenas un adolescente que iba al Colegio Nacional. Nos cuenta Nélida Ruchetto, que en una oportunidad pasó por el café Pedro Mafia, quien después de escucharlo le pidió a su padre que dejara al chico trabajar en un cabaret Tibidabo. Don Antonio, el padre, lo pensó un rato y le contestó: «Mirá, Pedrito, lo dejo con una sola condición, que en cuanto termine de trabajar, vos mismo lo pongas en el tranvía 16 para que se vaya derechito a casa. Atilio es un buen chico y no quiero que que viva el ambiente del cabaret». También más tarde Atilio le dedica a su padre el tango Viejo Gringo como un homenaje a su cariño. Luego, acá dice sigue diciendo la crónica, luego pasa a integrar la orquesta de Roberto Rufino, que dirigía Alberto Cámara. Tenía apenas 19 años y era todo un profesional. A raíz de sus actuaciones en el 46 conoce a Astor Piazzolla. Continuó sus estudios de música clásica, su perfeccionamiento en armonía y composición. Participó en la orquesta de Mariano Mores en dos comedias musicales y en el 49 pasa al conjunto de Juan Carlos Cobian. En el año 50, el gobierno del general Perón le otorga una beca para estudiar en el Conservatorio de Cecilia Roma con el maestro Carlos Secchi. Luego de un tiempo es tentado por sus amigos Julián Plaza y Alfredo Marcucci, que para hacerse una gira por el mundo abandona el conservatorio y durante 2 años recorre Egipto, Líbano, Siria, Turquía y Europa. En el 52 regresa a Buenos Aires y forma la orquesta Stampone Federico, con la cual graban un disco para el sello TK, con los temas Criolla Linda, de Vicente Gorrese, Bernardo Germino y Luis Rubinstein, y Tierrita, de Agustín Bardi y José Fernando Blanco, con la voz de Antonio Rodríguez Lesende. Al tiempo, el bandoneonista Leopoldo Federico es contratado para dirigir la orquesta de Radio Belgrano, y entonces Astilio puede cumplir con el sueño de la orquesta propia. Con ella graba 2 discos 78 RPM. Con los temas El Marne, de Eduardo Dolas, y su tango Afiches, con letra de Homero Espósito, con la voz de Héctor Petray. Al año siguiente, 9 puntos de Francisco Canaro y Confesión de Enrique Santos Discépola y de Luis César Amadori, con el mismo cantante. Nuevamente es convocado por Piazzolla, esta vez para integrar el octeto en Buenos Aires, En el 58, desligado de ya del octeto, la orquesta Atilio Stampone graba su primer disco larga duración, que fue editado en los Estados Unidos, donde se destacan El 11, de Fresedo, La Rayuela, de De Caro, Cabulero, de Leopoldo Federico, Sensiblero, de Julián Piazza. En el año 59 ingresa al sello Microfón, donde graba un 45 RPM doble con el cantor Ricardo Ruiz y temas instrumentales. Con esta empresa discográfica se mantiene vinculado hasta la actualidad, grabando más de 10 discos de larga duración, también colaborando con la empresa y se acompañó a cantantes melódicos y participando con el conjunto evocativo de tangos Palais de Glace. Para el cine musicalizó las películas dirigidas por Leopoldo Torres Nilsson. En el 64 inaugura su local nocturno Caño 14, ya mítico en la historia del tango.
Bueno, en agosto del 72 graba su disco titulado Concepto, que significó para él, que escribe, un punto de inflexión en su sensibilidad para disfrutar el tango de vanguardia. Bueno, y con temas como, por ejemplo, Responso, Orgullo Criollo. Los músicos que integraron su orquesta en este disco fueron Eduardo Walsac, Tito Vesprován, Enrique Lano, Osvaldo Montes, Osmar Mutac. En su obra de compositor se destacan Afiches, Con Pan y Cebolla, Desencanto, Aguatero, Ciudadano, Concertango, El Nino, bueno, un montón de temas, ¿eh? El Guapo del 900 también. Así que bueno, hoy voy a tratar de dejar mucha música de Attilio Stampone. Bueno, Naranjo en Flor vamos a escuchar ahora de Virgilio y Homero Espósito. Interpretado por, a ver, abro la ventanita, por acá, por Roberto Goyeneche.

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4: 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Bueno, vamos a hacer lo último que me queda, las efemérides de el chamamé y las del tango, las voy a juntar y las voy a dejar para que ustedes acá se me cruzó con el tema que va a venir después. Ahora sí, les dejo las efemérides de el tango y las del chamamé, porque quiero en este momento decirles las dos juntas para poder dejarlos con esta música, porque me tengo que ir a atender a mi nietita que ya vino, a Luna, Así que bueno, todavía no abrí las efemérides del chamamé, ya las voy a abrir, y se las voy a dedicar, por supuesto, que a mi mamá, a Carlitos Godoy, por ahí esté escuchando esta efemérides de hoy, quizás sí. Bueno, a ver qué nos dice. En el día de hoy, dice esta efeméride, bastante nutrida vino, En 1934 nace en Ituzaingó, Corrientes, Secundino Martínez, acordeonista y compositor. En 1940 nace en Santo Domingo, departamento de San Cosme, Martiniano Barrios, de los hermanos Barrios. guitarrista, autor y compositor. En 1997 fallece Merlo Chiquito Jiménez, Merlo Buenos Aires, Chiquito Jiménez, cantante, guitarrista, autor y compositor. En el año 2002 fallece en Mercedes Corrientes Roberto Gómez, cantante, guitarrista, autor y compositor. En el 2020 fallece en Resistencia Brígido González, acordeonista y compositor. En el año 2023 fallece en Buenos Aires Tilo Escobar, acordeonista y compositor, Y en un día como el de ayer, a ver si las puedo abrir, dice que nace en Embrucuyá en 1898 Julio Chapo, poeta, letrista y glosista, no sé si lo habrá conocido mi mamá. En 1910 nace en Asunción, Paraguay, Emilio Vigi, bandoneonista y compositor. Y en 1934 nace en Mercedes Corrientes Juancito el Peregrino, cantante, guitarrista, autor y compositor, Así que mire si no tengo para ser dulce, con todas las efemérides que hay, Bueno, a ver qué es lo que ahora dejo en esta, antes de irme, les tengo que decir también la de el tango, y con esto les dejo todo junto, la chamameseada y les dejo la tangueada juntos, Bueno, así que sí, tengo la tangueada de hoy que me dice, vamos con primero con la del 9 de julio, es decir, en 1969 falleció el guitarrista Domingo Salerno, en 1965 falleció Luis Mario Bossi, bandoneonista, en el 45 nació en Montevideo Isabel Laborde, cancionista, en 1942 falleció Alberto Antonio Bevilacqua, pianista y compositor, en 1934 nació Mario Montaña, bandoneonista. En 1926 nació en Buenos Aires, en el barrio de San Cristóbal, Antonio Tilio Stamponi, pianista, director, compositor. En 1898 nació en Cádiz Juan Villalba. En 1998 falleció, 2 de julio, Federico Scorticati, bandoneonista, director y compositor. En 1987 falleció en Buenos Aires Jorge Falcón. Luis Iglesias era su verdadero nombre, cantor. En 1983, falleció Pitín Castellanos, pianista, compositor y director. En 1973 falleció Andrés Fraga, pianista. En 1971 falleció Conrado Nalesco Roslo, poeta y escritor. En 1971 falleció Roberto Beltrán, cantor. En 1951 falleció Rodolfo Mancilla, pianista. En 1945 falleció en Tucumán Diego Flores, letrista. En 1924 nació Julio Perry, bandoneonista. En 1921 nació en Buenos Aires, en el barrio de Liniers, Antonio Francisco Rossini, violinista. En 1890 nació en Montevideo, Uruguay, Francisco Brancati, que lo tuvimos en el momento de Las Dos Orillas. Bueno, y con esto me voy cantando bajito, agradezco a todos los que me han acompañado, gracias a todos y a cada uno, ya lo van a escuchar en las rotativas que tenemos grabadas, Bueno, y los dejo con la música del chamamé y con los temas después de la que les voy a dejar en la tangueada, Bueno, vamos con Juancito el Peregrino, y yo les agradezco a todos ustedes por haber estado y a todos los que se han comunicado a través de las redes, a través del grupo de Vina Argentina, mi mamá, Estrella, a Coco, a los que han estado también ayer hablando, diciendo algo, Noemí, por ejemplo, también ha estado Eugenia, Bueno, de los que recuerdo y los que no recuerdo, por no se enojen, es que tengo a Beba también, es que tengo a la gordita, y que tengo que ir a cuidarla, porque ahora está con la tía, con la tía More, Bueno, les dejo entonces ese momento con toda la música, Y yo los dejo hasta mañana, que Dios los bendiga, que nos bendiga con un día hermoso en este día de hoy, 2 de julio.

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1: Salta, mucho más que linda, cautivante. 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Dueño de una historia ancha y profunda, de un clima apacible y una geografía maravillosa. 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Los circuitos turísticos que ofrecen resultan por demás ricos y recrean una alternativa altamente atractiva para sus visitantes. 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
2: Chaco, provincia de tamaño medio y emplazada en la transición de tierras húmedas y áridas, la planicie chaqueña, de gran regularidad topográfica, pero cubierta por bosques cerrados, tiene una geografía particular. No ha sido fácil en el Chaco, pero ¿acaso su futuro se adivina en este dato? Su crecimiento poblacional la ubica en la primera fila de las provincias nuevas. El Río Negro, al igual que el Tragadero y el Salado, vierten sus aguas en el río Paraná. Las lluvias con frecuencia abundantes suelen generar grandes crecientes. Chaco merece visitarse tan solo por un detalle, el de un río que decidió mudarse. El principal río de la provincia es el Bermejo, que nace en Bolivia, atraviesa el oriente salteño y limita por el norte al Chaco. El Bermejo abandonó su antiguo cauce en 1870 y hoy fluye por el denominado río Teuco. Ese antiguo cauce, llamado Bermejito, vuelve a unirse con el Teuco en confluencia. Chaco es una provincia virgen, salvaje y vale la pena ser descubierta.
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regalamos este canto se merece este varón, nacido un 8 de enero, el tal Salvador Verón. Aquí hacemos este homenaje a este gente liberal, justo el día Antonio Gil nacido.

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2: Santa Cruz, la catedral de hielo todo el año. La referencia a poderes mágicos para tratar de explicar la belleza sin par del glaciar Perito Moreno puede que sea mucho más que un elogio recurrente. El glaciar, la octava maravilla. Recién una vez instalados en las pasarelas de la península de Magallanes, es posible tener una noción más precisa de la opulencia del glaciar y entender que, por ejemplo, el obelisco porteño debería resignarse a lucir como una insignificante torre de piedra si se enfrenta al Perito Moreno con sus 67 metros. Desde el campo de hielo, la lengua del glaciar recorre 30 kilómetros hasta desembocar en las paredes sur y norte de entre 30 y 50 metros de altura y central de entre 70 y 80 metros. A su vez, el ancho varía de 4 a 8 kilómetros. Desde el mirador, los turistas se adhieren al silencio predominante que les garantiza escuchar el sonido casi imperceptible de los bloques que se quiebran. Poco después, se oye una estampida y varias toneladas de hielo socavadas por el agua se desprenden del glaciar para caer al lago y solo dejar visible la séptima parte de su cuerpo sumergido. Allí coquetean los trozos de hielo y la roca pelada de la península. El fenómeno de las fracturas levanta gritos de admiración. La emoción sacude por igual a los pasajeros de las lanchas, conmovidas por el repentino movimiento del agua, a los turistas que almuerzan sobre la playa del bosque, e incluso a los osados que se animan a caminar sobre el hielo del glaciar.
3: Un día como hoy, 2 de julio, se conmemora el Día del Asistente Social. La fecha fue instituida en 1961, durante las segundas jornadas nacionales de servicio social. 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

chango. ¿Cómo te va, viejo amigo? 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
1: Tucumán. Tucumán no sabe de tamaños a la hora de proponer atractivos. No solo la historia argentina guardó para Tucumán un destino de grandeza, sino que la naturaleza resultó particularmente generosa en belleza con la provincia más pequeña de nuestro país. El vocablo Tucumán proviene de la voz quechua Tucma, que significa donde terminan las cosas. La región fue bautizada con ese nombre debido a su condición de último reducto incaico, poblado primitivamente por tribus de gran desarrollo cultural, quienes a su paso dejaron vestigios que aún hoy se conservan. El recorrido ideal para conocer la provincia es hacer cabecera en la ciudad capital de la provincia, que por cierto es un destino turístico en sí misma. Se trata de la ciudad más importante y el centro comercial e industrial de todo el noroeste argentino. También goza de una intensa actividad cultural. Pero la aventura no termina ahí. Cerros y valles, ríos, arroyos y una tupida vegetación despliegan toda su belleza en este lugar, donde el verde de la tierra y el azul del cielo conviven con la calidez del sol y el mágico encanto de sus noches. Se suceden unos a otros y encandilan la mirada de los visitantes.
2: Un día como hoy, 2 de julio, se conmemora el Día del Asistente Social. La fecha fue instituida en 1961, durante las segundas jornadas nacionales de servicio social. Además, se recuerda el Día de la Avicultura. Y en el año 1912, la fundación de la Universidad Nacional de Tucumán.

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0: Carlos.
1: Hola, Casiana.
0: ¿Cómo estás?
1: Bien, tantos días sin verte.
0: La verdad, tantos días. Días que nos sirven en la distancia para bueno, juntar un poco de material para el programa y bueno, ir variando en la elección de los temas para llegar a los hogares a través de la radio, ¿no?
1: Y además trabajando y paseando por nuestro país.
0: Paseando por nuestro país, cantando. Hola Andrés, ¿cómo estás? Andrés Lima, nuestro productor estrella.
1: Sí, sí, además maneja la consola ahí, hace maravillas con las cosas que nosotros
0: sí,
1: decimos.
0: Sí, es meticuloso, es músico y bueno, y se toma muy en serio este trabajo como nosotros.
1: Vos sabés que yo te decía de pasear, creo que nosotros somos privilegiados.
0: Totalmente.
1: A los que se nos dio por cantar y que podamos vivir de esto. Entonces, yo cada vez que salgo de gira lo tomo como un paseo, porque voy a encontrarme con gente de mi país, con mis amigos de muchísimo tiempo en muchos lugares, y además ir a disfrutar de cantar, que es lo que uno ama, lo que uno quiere. Yo me considero un privilegiado de la vida por esto que me ha pasado a lo largo de estos tantos años que tengo.
0: Y uno en cada lugar, en cada pueblo, ciudad, tiene amigos que lo invitan, ¿no es cierto, Carlos? Lo invitan a comer, lo invitan a la casa de alguien a matear, tal vez antes del recital, al otro día, después del recital, y mientras uno está esperando para tomar el colectivo, el regreso, el avión, lo que sea, ¿no? Se da esa cosa donde uno puede verse con los poetas del lugar, con los artistas que cantan. En general la gente confluye para homenajear a ese cantor, ¿no?
1: Y que no quieren que te vayas. Y te no dicen, quieren... che, quédate un poco más. Sí, es una maravilla.
0: Como si uno tuviera que quedarse lunes, martes, miércoles. La verdad que da ganas.
1: Bueno, a veces lo hago.
0: Bien.
1: Me tomo el tiempo de decir, me voy el fin de semana entero. No tomo otra cosa y me quedo a disfrutar del paisaje, del lugar y de los amigos.
0: Espectacular.
1: Así que, bueno. Bueno, vamos a comenzar este... alegre, el programa hoy es alegre.
0: Bien.
1: Porque vamos a escuchar a Leandro Lobato.
0: Bien.
1: Interpretando la chacarera de José Gómez Basualdo, La Siempre Alegre.

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1: Hola amigos, ¿cómo están? Bienvenidos y vamos a compartir música de toda la Argentina. Vamos a pasear por un cancionero tan tremendamente profundo que es el de nuestra República. Y vamos a comenzar con una chacarera llamada La Humilde, de Julián Díaz, interpretada por los musiqueros del tiempo Ñaupa, que en su momento fueron Polo Jiménez, Atuto Mercausoria y El Payo Solá. Este conjunto había logrado reunir el Valle Salteño, el cielo de Catamarca y el eterno sol cordobés. Es que escucharemos el arte inconfundible de los musiqueros en esta chacarera, La Humilde.
2: 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Y se va la primera ñañita.

decía José Larralde. Trate de ser llegador con palabras decidoras. Las cosas más entradoras son las que el pueblo comprende. Y sepa que no se vende la idea que se atesora.

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1: Hola amigos, ¿cómo están? Cassiana Torres, quien les habla, y Andrés Lima en los controles, edición y producción del programa. Vamos a empezar primero con este disco, que es un disco inédito del año 1988 y es de Los Nocheros de Anta, integrado por Miguel Ángel Reyes en arreglos, primera guitarra y voz, por Jorge Beren en guitarra, bajo eléctrico y voz, Carlos Otero en segunda guitarra y voz, Rolo Tomás en guitarra, percusión y voz, y Mario Arana en percusión y voz. Uno de los grupos más importantes de la década de 1960 al 80 fueron Los Nocheros de Anta. La agrupación dejó de presentarse allá por el año 82. Así que vamos a compartir dos temas, ¿te parece, Andrés? Charanda Negra, de Cerruti y Quilles.

Ahora vamos a escuchar, entonces, en el track 4, Mi Madre Canta, de Miguel Ángel Reyes y el gran poeta Margarido.

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1: Francisco Araujo, El Talar. Por los matas, mujer divina, chatrobuelta mozo o cualquier otra que encuentren. Abrazo, lindo el programa.

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1: Hola amigos, volvemos a encontrarnos con nuestros cuatro Juanes. Juan del Norte, Juan del Sur, Juan del Este, Juan del Oeste. Es decir, el pueblo de todas las regiones de nuestra patria. Ustedes ya los conocen y en este caso yo he querido hablar con Juan del Norte porque me interesó cuando Juan dice que trae sus alforjas, sus maletas repletas de maravillas y que dice, traigo sucesos del Pugio, de Coquena. ¿Quién es Coquena? De Pachamama, la nombramos mucho. Sucedidos del Huancar, cuentos de la Salamanca. ¿Qué me está diciendo? Ese Pugio, ¿quién es? ¿Quién es ese personaje que aparece en el Ojo de Agua? El Ojo de Agua, es decir, el manantial. Y que es fama que cuando el viajero se acerca al manantial, al Pugio, para que también se llama Pugio, al mismo Ojo de Agua, porque se sabe que está dentro ese ser paranatural, yo no le llamo sobrenatural, sino que está a la par de la naturaleza, ¿no es cierto? Pero que es una creación de la imaginación del ser humano. Entonces se dice que cuando el viajero sediento se acerca a tomar agua, aparece debajo del Pugio ese como un gran ojo e inmediatamente un chorro de agua le ciega los ojos, le inunda la cara al viajero y después se sume de nuevo en la tierra. Es un espíritu conservador del agua, es un espíritu de alguna manera tremendo, pero también ecologista. Todos estos mitos, todas estas leyendas, todas estas personificaciones de la naturaleza están relacionadas de alguna manera con conservar los recursos naturales. Estaba leyendo hace poco unas páginas de alguien, no de acá, sino de los desiertos africanos, que contaba que cuando por primera vez fue a una ciudad donde de la canilla salía agua y que la gente hacía correr esa agua de la canilla, él lloró porque para poder encontrar agua tenía que caminar y correr a veces por la necesidad de la sed enormes extensiones hasta encontrar eso, lo que nosotros llamamos el ojo de agua, el Pugio, el manantial. Es por eso que el hombre del desierto tiene una veneración especial por todos los recursos que tienen que ver con la vegetación que conserva en sus raíces el agua y también que forma nubes y también que permite que en algunos momentos haya esa cosa tan inusual en la zona desértica que es la lluvia. Por eso nosotros a veces no le damos el sentido que tienen coplitas como esa que decía agua San Marcos, señor de los charcos, para mi triguito que está muy bonito, para mi cebada que está muy granada. En nuestra zona pampeana, donde generalmente tenemos lluvias tan oportunas y donde tenemos tanta agua en la tierra, a veces no valoramos lo que significa el agua. Bueno, el agua es uno de los elementos de Platón, ¿no es cierto? El agua, la tierra, el aire y el fuego. Y nuestras mitologías regionales tienen muy en cuenta todos esos elementos y los mantienen en su cosmovisión. Por eso es que en otro encuentro le vamos a volver a preguntar a uno de los Juanes qué nos puede decir de los otros elementos de la naturaleza.
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1: Atahualpa Yupanqui, usted sabe que estuvo mucho tiempo acá y decidió irse a Europa porque la cosa acá no estaba bien. Y allá estuvo galgueando, y ya cuando vio que la cosa estaba realmente muy mal, decide volverse. Y ahí lo toca la varita mágica de Edith Piaf, que le dijo: no te puedes ir sin que Francia te escuche, sin que París te escuche. ¿Vos viste el afiche de esa presentación? Bueno, tiene el mismo tamaño de letra Edith Piaf y dice, y la guitarra de Atahualpa Yupanqui. En el mismo tamaño de letra, ella quiere.
2: Qué
1: era...
2: generosidad, ¿no?
1: No, esas cosas.
2: Dicen
1: por eso...
2: que decía algo así como Edith Piaf presenta a Atahualpa Yupanqui.
1: Exactamente. Bueno, 1964 llega un conjunto a Cosquín, todos de smoking. Smoking negro, moñito negro, camisa blanca. Y empiezan con a capela todo, una sola guitarra. Una sola guitarra. ¿Quiénes eran? Los Huancaguá. Una explosión en la plaza porque estaban acostumbrados a escuchar tres guitarras, bombo, y nada más. Y aparecen estos muchachos, y de ahí, Casiana, surge el premio Revelación en Cosquín, porque no existía, porque no sabían, claro, no sabían dónde encasillarlo, porque no era conjunto tradicional, no era conjunto instrumental, no entraban en ningún lado. Entonces tuvieron que inventar el premio Revelación de Cosquín a los Huancaguá, porque fue tan impresionante. Cuando empiezan con ese gato, el guachito que vamos a escuchar ahora, la plaza vibraba.

sola guitarra. ¿Quiénes eran los Huancaguá? Una explosión en la plaza, porque estaban acostumbrados a escuchar tres guitarras, bombo, tres guitarras, bombo, tres guitarras, bombo, y nada más. Y aparecen estos muchachos, y de ahí, Casiana, surge el premio Revelación en Cosquín, porque no existía, porque no sabían, claro, no sabían dónde encasillarlo, porque no era conjunto tradicional, no era conjunto instrumental, no entraba.

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2: Nos vamos a ir con una cantora surera a escuchar la música de nuestra querida provincia de Buenos Aires. Ella es una cantora que abrazó el repertorio de la provincia de Buenos Aires y de la llanura pampeana desde muy temprana edad. Dueña de una voz exquisita que se mezcla con matices de dulzura, Lucía Ceresani ha logrado mantener a través de sus discos una huella inalterable y comprometida con el género. Así que podíamos decir que es una joven referente. De su CD Sentir Surero escucharemos el vals Y que si ya te vas, de Roberto Cambaré.

Decía José Larralde: trata de ser llegador con palabras decidoras. Las cosas más entradoras son las que el pueblo comprende. Y sepa que no se vende la idea que se atesora.

0: Desde comienzos de la conquista y población de nuestro territorio hasta los cambios vertiginosos del siglo XIX, la Argentina fue objeto de la curiosidad de científicos, artistas, aventureros, etc. Muchos de ellos, después de hacer su viaje, escribieron sus experiencias. John Robertson, a quien ya hemos leído, escribió bastante sobre las características de la sociedad porteña y de la sociedad montevideana. Dice, fue invitado a varias de estas reuniones vespertinas y encontré entretenimiento combinado de música, baile, café, naipes, risa y conversación. Mientras las jóvenes valsaban y hacían la corte en medio del salón, las mayores, sentadas en fila sobre lo que se llama el estrado, charlaban con todo el esprit y vivacidad de la juventud. El estrado es una parte del piso levantado en el testero del salón, cubierto con estera fina en verano y en el invierno con ricas y hermosas pieles. Los caballeros se agrupaban en distintas partes de la habitación. Unos jugaban a los naipes, otros hablaban y otros bromeaban con las damas, mientras los más jóvenes alternativamente se sentaban junto al piano, admiraban al cantor o bailaban en fantásticas puntas de pie con sus graciosísimas compañeras. Me parecía encantador cada figura, cada paso y pirueta. Todas las damas que vi en Montevideo valsaban y se movían en las intrincadas figuras de la contradanza con gracia inimitable, como resultado de una soltura y refinamiento naturales. Luego eran tan bondadosas para corregir las pequeñas faltas de español de los extranjeros sin reírse de ellos, que mostraban con el ejemplo al mismo tiempo buenos sentimientos y buenas maneras. No hay ninguna ceremonia en las tertulias. Una vez conseguida invitación en una casa, señor Don Juan, esta es su casa, por ejemplo, podía entrar y salir a toda hora del día. Así me proporcionaba oportunidad de admirar los atractivos personales, afluencia de palabra y soltura de maneras en las damas, mientras no podía menos de complacerme con la hospitalidad que de parte del otro sexo experimentaba en todas partes. La creía del todo sorprendente cuando consideraba que los ingleses eran sus enemigos y recientes vencedores. Era muy joven y ponía mucho empeño en hablar castellano y asimilar las costumbres del lugar. Encontré completamente trastornadas todas mis nociones preconcebidas sobre la gravedad y austeridad de los españoles. Creo que hemos formado opinión de ellos más por leyendas y romances del pasado que por observación real de su carácter actual. Hay mucho de urbanidad y bondad en ellos, con no escaso tinte de humor, y de ninguna manera puedo sentir que se distingan por aquella altanería tétrica y consiguiente reserva que se nos ha hecho creer que son sus cualidades instintivas. Lo único malo era la necesidad de volver a casa por calles estrechas infestadas de ratas voraces que a veces hacían frente a la gente.
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2: Vamos con la cuquita.

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3: 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La fecha fue instituida en 1961 durante las segundas jornadas nacionales de servicio social. Además, se recuerda el Día de la Avicultura y en el año 1912 la fundación de la Universidad Nacional de Tucumán.
4: Mateo 9 del 1 al 8. Paralítico, y aparece el término tendido. Una vez estaba escuchando un reportaje por la radio entre un periodista y un psicólogo. El periodista le preguntó al psicólogo cómo se hacía para perdonar a los padres. El psicólogo le dijo, no tienes que perdonarlos, tenés que agradecerlos. Y le dijo, porque llegaste a ser un gran periodista, tienes premios, me estás entrevistando, etcétera. Y le tengo una pregunta. ¿Tus hijos tienen eso? El periodista le dijo que sus hijos no lograron eso. Y le replicó entonces, tus padres vienen ganando, ¿eh? Quizás lo que no te dieron o no reconocieron o lo que te quitaron tus padres fue lo que te hizo resiliente y te trajo hasta acá. Si tus hijos no lograron lo que tú vienes ganando, eso me dejó pensando a mí también. Porque hay algo en vos y en mí que tendremos que seguir trabajando en nuestro interior. Y hay cosas que también tendríamos que decir que nuestros padres vienen ganando. Y aparece la confianza. Conozco sacerdotes religiosas que han leído la Biblia por años, llegando a leerla ya de una manera profesionalmente, más que devocionalmente. Son como dueños del huerto o de la huerta que levantan la cosecha o el fruto para darle de comer a los demás. Ellos mueren de inanición o inanición. Por eso, más allá que escuches estos audios, te invito a que medites la palabra de Dios, reflexiones lo que te dice a vos, en un versículo aunque sea, porque no necesitas estos audios, sino que necesitas a Dios. Muchas veces ese es el problema de tu agotamiento. Necesitas experimentar tu presencia de Dios, su paz. Y necesitas que su gracia renueve tu alma cansada, que su gracia actúe incluso en tu debilidad. Hay veces que uno se pierde a sí mismo, pierde su dirección. Es algo que me pasa muy seguido también a mí. Dios no se encuentra en lo extraordinario, sino en lo ordinario. Dios está en la calma y por eso busca estar quieto. Dios te habla en los lugares más comunes, conduciendo, cocinando, cambiando el pañal, etc. Dios susurra porque quiere que nos acerquemos a Él. Si estás al borde del agotamiento, busca el susurro en la tranquilidad. Dios promete la paz perfecta, pero no la paz circunstancial. La paz perfecta es la paz cuando todo es imperfecto a tu alrededor. Encontrá a Dios enfocándote en Dios. Por último, perdonados. Saber que muchas veces lo que nos paraliza y no nos deja caminar en la vida es el sentimiento de culpa, esa culpa que nos lleva a la vergüenza que nos lleva a la tristeza. Por eso hoy pedí a Dios que mires tu vida desde su perdón y desde la misericordia, y no desde el legalismo que te hace imaginar un Dios que no es Dios. Te bendiga Dios Todopoderoso, Padre, Hijo y Espíritu Santo, hasta el cielo no paramos, y algo bueno está por venir. Que Dios te bendiga.
5: San Bernardino Realino es uno de los santos que figuran en el santoral correspondiente a la fecha de hoy, 2 de julio. San Bernardino Realino es un santo del siglo XVI, italiano, nació en un pueblito llamado Carpi en el año 1530. Recibió una educación cristiana. La madre supo inculcarle el amor a la Virgen especialmente. El padre estuvo bastante ausente por cuestiones de trabajo, con lo cual fue la madre sobre todo quien veló por la educación de este hijo. Eran de familia noble, el padre tenía importantes contactos políticos, tenía cargos importantes. Una de las razones por las cuales estaba muy ausente de la casa, del hogar. Le tenía un profundo amor a la madre, San Bernardino, un gran amor a su madre. Y cuando su madre muere, él tenía 20 años de edad, esto fue un terrible dolor para Bernardino. Él mismo cuenta cuánto sufrió y cuánto la extrañaba a su madre, el amor inmenso que le tenía. De Carpi pasó a Módena a estudiar y de ahí a Bolonia. Estudió en Bolonia, que es una ciudad de estudiantes, está la famosa y antigua Universidad de Bolonia. Estudió filosofía, empezó a estudiar medicina. Esos años de la adolescencia y posadolescencia, sobre todo, fueron un poco turbulentos respecto de las emociones o de lo pasional o de los sentimientos. Él mismo cuenta que andaba un poco por el mal camino, malas amistades. Sufrimientos también por algunos amoríos de la edad, desilusiones amorosas. Y él dice que venía así, de mal en peor, hasta que conoció en Bolonia a una muchacha, en la iglesia la conoció, llamada Clorinda. Y esta joven se adueñó del corazón de Bernardino, quedó profundamente enamorado. Esta chica, que era muy piadosa, cuenta él, de frecuentar la misa, la comunión, que además gustaba de la literatura y de la filosofía. Bueno, se enamoró profundamente. Y él dice que fue esta joven, Clorinda, quien lo rescató de algún modo de esa vida disipada en la que estaba en esos años universitarios. Cambió de carrera, se puso a estudiar abogacía, al parecer por pedido de la propia novia, y se graduó, se recibió como abogado, tanto abogado civil como abogado canonista. Se puso a trabajar como abogado, un abogado exitoso. Además, la familia tenía contactos por ser una familia noble. Rápidamente se puso a trabajar con éxito en algunos pleitos. Fue nombrado fiscal, también tuvo algunos cargos políticos, como como alcalde o como síndaco de algún pueblo. Y finalmente de Bolonia se traslada a Nápoles. Allí es designado también en un importante cargo político y lo envían allí. En Nápoles recibe la noticia, triste, tristísima noticia, a través de una carta que le mandan unos amigos, la noticia de la muerte de su novia Clorinda. Si ya la muerte de la madre le había generado un terrible vacío existencial, imagínense ahora la muerte de su prometida, de aquella de la cual estaba profundamente enamorado San Bernardino. Bueno, esto lo desorientó en su vida, no sabía qué hacer, si bien tenía el mundo a sus pies en cuanto a lo social o a lo laboral, por sus éxitos y por sus progresos laborales y sociales, pero este vacío no se lo sacaba a nadie. El haber perdido a su futura esposa. Iba por Nápoles caminando y se encontró con dos jóvenes hombres vestidos de negro, de sotana negra. Eran dos padres jesuitas o hermanos jesuitas. Ese dato bien no lo recuerdo. Pero eran dos jesuitas, esta nueva congregación que estaba formándose por esos años, la Compañía de Jesús o los Padres Jesuitas. Y se puso a hablar con estos dos hombres, con estos dos consagrados, quienes lo invitaron a presenciar una misa. Fue a una misa en una iglesia a cargo de los jesuitas. Escuchó el sermón del padre jesuita, un famoso predicador de la época, en Nápoles, y quedó profundamente impactado por lo que decía el sacerdote. Y en ese momento le llegó la gracia de la conversión. Y más que de la conversión, de entregarse a Dios, de consagrarse a Dios. Quiso, en ese momento, renunciar al importante puesto que tenía en la ciudad, una ciudad que en aquella época era parte del reino de España. Quiso renunciar a eso, quiso renunciar también a su trabajo como abogado. Quiso dejar el éxito del mundo. Quiso renunciar a los honores del mundo. Es un típico caso este, el de San Bernardino Realino, de un alma, un hombre que renuncia a la gloria del mundo, a los honores del mundo, al éxito del mundo, para abrazar la pobreza de Cristo, para abrazar la castidad, para abrazar la obediencia, para abrazar la cruz de Cristo, la vida de Cristo. Y entonces entró al noviciado para estudiar, para prepararse al sacerdocio, como padre jesuita, ¿verdad? Tenía 34 años él, no era un chico, recién salido de la escuela, o sea, tenía calle además. Ustedes piensen lo duro que habrá sido para este hombre ingresar junto con otros muchachos, mucho más jóvenes que él, sin tanta experiencia, y empezar a compartir la vida con ellos. Habrá sido duro. Y más de una vez quizás habrá pensado, estos mocosos no saben nada. Pero bueno, tenía que compartir la vida con ellos. Porque él ingresó tarde, ¿no?, al seminario, una vocación tardía, diríamos hoy. Este hombre que tuvo tanta calle, tanto éxito en el mundo, ahora compartiendo la vida con chicos prácticamente. Pero bueno, por humildad lo hizo y lo hizo muy bien. Se ordenó sacerdote, estuvo 3 años trabajando como sacerdote en Nápoles primero y luego en Lecce, una ciudad al sur de Italia. Allí trabajó muchos años hasta su muerte, hasta los 82 años de edad. Tenía esa edad cuando él murió, 82 años. El santo de Lecce, le decían. En la ciudad de Lecce dedicó muchas horas a la confesión, muchas horas, un gran confesor, gran director espiritual. También estuvo a cargo de un colegio jesuita en la ciudad de Lecce. Visitaba a los presos, cosa que también ya hacía en Nápoles. Adoctrinaba o catequizaba a los turcos que estaban en las cárceles de los españoles en Nápoles. Pero este apostolado también lo siguió haciendo en Lecce, visitar a los presos. Bueno, un sacerdote santo realmente. El Papa León XIII, dijo que lo que San Felipe Neri fue en Roma, lo fue San Bernardino Rialino en Lecce. Es decir, un sacerdote dedicado enteramente al trabajo sacerdotal, la dirección espiritual, la catequesis, la confesión, la visita a los enfermos, a los presos, el trabajo con los niños. Bien, nos enseña una de las cosas que nos enseña el Señor a través de este hijo suyo, este santo Bernardino, es que luego de una desgracia puede surgir algo bueno. Este hombre empezó a replantearse su vocación sacerdotal luego de sentir ese vacío por la pérdida de la novia, por la muerte de su novia. Dios escribe derecho en los renglones torcidos. Y también nos enseña este santo que lo que es renunciar a los placeres del mundo, a las glorias, a los honores del mundo, para seguir a Cristo. Es un hermoso ejemplo de cambio de vida, de conversión profunda. Solamente Cristo llena el corazón del hombre, ni los títulos, ni los cargos, ni los honores, ni los reconocimientos, ni lo material, nada llena el corazón, nuestro corazón, solamente Cristo y el amor de Dios. Esto lo experimentó muy bien San Bernardino. Les doy la bendición de Dios, que es Padre, Hijo y Espíritu Santo. Amén. San Bernardino Rialino, sacerdote, ruega por nosotros.
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11: Hace poquito, este escenario los vio juntos. Pero este festival los invita por primera vez con esta propuesta. Ellos son...
12: Lisandro Aristimuño
11: y Rally Barrio Nuevo.
12: ¡Hermano Hormiga!
11: ¡Fuerte el aplauso para recibirlos en esta noche!

0: Muchas gracias, buenas noches, Cosquín.
1: Bueno, esto es Hermano Hormiga. ¿Cómo está, Lisandro?
0: Súper. Está hermoso esto. Se ve increíble. Con la luna allá, todo. Mejor imposible.
1: Admiramos a muchos autores de la música argentina y del mundo. Hay uno en especial que admiramos por igual con Lisandro y que nos influenció muchísimo y lo queremos traer aquí a esta plaza sagrada, a pesar de que hace ya unos añitos que se fue este mundo, que fue el queridísimo Raúl Carnota.
0: Gran aplauso.

0: Carlota, querido Carlota. Bueno, enganchamos una chacada de Lisandro, ahí nomás. Y memoria.
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1: Muchas gracias. Bueno, hoy es un día especial por muchas razones. Hacía 5 años yo estaba cantando aquí en este festival y un día 26 creo que era, y mi madre se estaba yendo de este mundo de manera física, ¿no? Y quedándose acá de un montón de otras maneras. Hoy, justo que ya estamos en parte del 28, se cumplen 5 años de ese momento y por eso queremos cantar una y dos canciones seguidas en homenaje a mi viejita, que seguro que está presente en esta plaza, que es la Niña de los Andamios, ¿no? Mi querida Niña de los Andamios. Primero vamos a hacer una zamba del chango, dedicada a las madres presentes y a las que no están físicamente presentes, pero estarán por siempre acompañándonos. De mi madre.

Muchas gracias. Salud, mucha felicidad, mucha fuerza en las adversidades. Bueno, en fin. Muchas gracias por esta hermosa noche, que la estamos disfrutando y la vamos a disfrutar al máximo, porque falta mucho todavía para que termine este concierto. Una canción de cuna.

0: Grazie.
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